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0: bastante bien. ¿Llevas mucho tiempo esperándome?
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1: Amante mía, amadísima amante mía, desde hace ya tiempo, presiento el final de nuestra historia. Lo veo en tus ojos, ausentes. Lo oigo en tus silencios. Sí, lo sé. La palabra amante nunca te cayó bien. Pero por sobre todas las cosas, eso eres para mí, mi amante. Así como yo soy tu amante. Nunca fuimos otra cosa. Desde el primer día lo decidimos. ¿Te acuerdas? Ese mismo día, puse todas mis cartas sobre la mesa, sin guardarme ninguna. Te dije, si mal no recuerdo, no estoy solo en este mundo. No está desierto mi corazón. No soy un hombre libre, ni quiero serlo. Y no te mentía. Llegaste un poco tarde a mi vida. Llegaste cuando el amor había comenzado para mí y alguien de quien después te dije el nombre, me encadenaba suavemente los sentimientos. También te dije que lo nuestro sería distinto porque íbamos a estar juntos únicamente cuando teníamos ganas de amarnos. Te lo dije. Recuerdo todavía tu sonrisa complaciente y el beso que me diste como sellando el trato. ¿Te acuerdas? No me pongas entonces entre la espada y la pared. No me obligues a elegir entre un adiós y otro adiós. No quiero lastimarte. No quiero que nadie salga lastimado. Para mí, todo está como estaba. Nada ha cambiado. Solo tú cambiaste. Yo sigo siendo el mismo, con las mismas suaves cadenas que no puedo ni quiero romper. 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De ti depende si el juego continúa. Te amo.

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1: 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En Bésame son las
2: 7:58 en Colombia, 7:58. 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
2: 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En Bésame son las
1: 8:59 en esta nochecita de sábado. 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

0: 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Escuchemos con fe y con el corazón dispuesto.
1: Como todos los días, nos reunimos en torno a la palabra de Dios. Abrimos el corazón para recibir este mensaje que llega a nosotros con esperanza, con fe, con amor, con alegría. En este domingo 2 de agosto del 2026, 18 del tiempo ordinario. Gracias, Señor, por la vida, la familia, la salud, el trabajo, el alimento, el vestido, por tantos milagros, por tantos favores. Nos ponemos entre tus manos, Señor. Ilumínanos, bendícenos, protégenos. Es domingo, acércate a la celebración de la Santa Misa. Como católico, aliméntate del cuerpo y de la sangre de Cristo. Escucha la palabra de Dios, dale vida a tu alma. Acércate al Señor, no tengas miedo en familia. Agradece tantos milagros, tantas bondades, tantos favores que nos otorga el Señor a diario. Saludamos a toda la gente linda de Tropicana, la más bacana, y Bésame te enamora, que se conecta con nosotros en Manizales, Caldas, Colombia, en el mundo entero, a través de internet, a donde quiera que llegue esta señal. Bendiciones en abundancia para todos. Ven, Espíritu Santo, ilumínanos y santifícanos. Del Evangelio según San Mateo, capítulo 14, versos 13 al 21. En aquel tiempo, al enterarse Jesús de la muerte de Juan Bautista, se marchó de allí en barca, a solas, a un lugar desierto. Cuando la gente lo supo, lo siguió por tierra desde los poblados. Al desembarcar, vio Jesús una multitud, se compadeció de ella y curó a los enfermos. Como se hizo tarde, se acercaron los discípulos a decirle: «Estamos en despoblado y es muy tarde. Despide a la multitud para que vayan a las aldeas y se compren comida». Jesús le replicó: «No hace falta que vayan, denles ustedes de comer». Ellos le replicaron: «Si aquí no tenemos más que 5 panes y 2 peces», les dijo, «tráiganlos». Mandó a la gente que se recostara en la hierba, y tomando los 5 panes y los 2 peces, alzando la mirada al cielo, pronunció la bendición. Partió los panes y se los dio a los discípulos. Los discípulos se los dieron a la gente. Comieron todos y se saciaron y recogieron 12 cestos llenos de sobras. Comieron unos 5,000 hombres, sin contar mujeres y niños. Palabra del Señor. Gloria a ti, Señor Jesús. Queridos oyentes de Tropicana, la más bacana, y Bésame te enamora, qué alegría este domingo, día de la resurrección del Señor, recibir esta palabra de Dios con esperanza, con fe, con amor. Jesús resucitado toca la puerta de nuestros corazones. Si alguien me abre, entraré con mi Padre, cenaremos juntos y nos quedaremos allí con Él. Recibe a Jesús en tu vida, recibe a Jesús en tu corazón. Vemos a Jesús en este evangelio preocupado por la gente porque andaban sedientos, hambrientos, necesitados, como ovejas que no tienen pastor. Jesús es la palabra de Dios. Jesús es la respuesta del Padre. Nuestro Señor Jesucristo es la solución de Dios. Abre tu corazón al Señor. Hoy, en estos días, esta semana, dile al Señor: te necesito, Señor, tengo hambre de ti, tengo sed de ti, Señor, necesito de tu luz, necesito de tu bendición, necesito de tu gracia, necesito de tu fuerza, necesito de tu amor, necesito de tu misericordia. Cuán pobres, cuán sedientos, cuán hambrientos delante de Jesús. Aquí estamos, Señor, necesitados de ti. Ven a calmar esta hambre y esta sed espiritual, no solo nuestra, también del mundo entero. Que el Señor te bendiga ahora y siempre, en el nombre del Padre y del Hijo y del Espíritu Santo. Bendiciones a Tropicana, la más bacana, y Bésame te enamora.
0: 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Amén.
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0: Y después de una canción así, queda una pregunta que duele más cuando sabemos que el amor también tiene despedidas. ¿Quién ocupará nuestro lugar cuando ya no estemos? Y quizás nunca lo sepamos. Pero mientras alguien nos recuerde una parte de nosotros, seguirá viviendo en su historia. Hola, ¿qué tal? Buenos días.
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0: Y en esta mañanita de domingo 2 de agosto, mientras el sol brilla en lo alto de Manizales, me encanta, me fascina acompañarte en Bésame, la emisora romántica de Colombia, y comunicarte con Bésame en esta mañanita es muy fácil. Para eso está nuestro WhatsApp. Es el 315-382-2721, el WhatsApp Bésame te enamora, 315-382-2721. 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
0: 9 de la mañana con 9 minutos, en Colombia 9 con 9 minutos. Saludo por acá a Patricia Sepúlveda, a Claudia Marcela Cardona, a Víctor Alfonso Daza Barrera, Yolandita Perea en Las Palmas, Marisol Restrepo Cardona, Luis Fernando, también Gloria Inés Blandón. Escuchemos a Sergio y Estivaliz, Búscame, es Bésame.

0: 9:16 llega Elio Roca.
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0: 9:23, llega la alfombra roja, bésame Leonardo Fabio, suena Ani.
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minutos, el sol brilla en lo alto de Manizales y mientras estás en el campo, mientras trabajas, escuchemos juntitos a Joan Manuel Serrat, La mujer que yo quiero, suena en Bésame.

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9:38, Daniela Romo, un clásico de todos los tiempos. Dueña de mi corazón, suena en Bésame, te enamora.

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1: 9:49, Estela Núñez, la canción No me arrepiento de nada es Bésame te enamora.

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1: Canción que hace Cecilia se llama Dama Dama, canción que nos recuerda que detrás de las apariencias y de las buenas maneras muchas veces hay vidas que esconden soledad, renuncias y verdad que nadie alcanza a ver.

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0: Hoy me acordé de ti. Qué buena canción de José Luis Perales. Y hoy me acordé de ti es ese instante en que un recuerdo vuelve de repente y nos hace entender que hay personas que, aunque ya no estén en nuestra vida, siguen teniendo un lugar en la memoria y en el corazón. 10 de la mañana con 10 minutos en Colombia. Ya son las 10 de la mañana con 10 minutos. Iniciamos un nuevo bloque musical. Permítanme saludar en Santuario Risaralda a Alba Marina Agudelo, también a Olguita Ari Capa, a Juan Manuel, también está por acá, pues a ver si me nos dice su nombre, no me dice quién es, pero me está pidiendo una canción, claro que sí, con mucho gusto. También está por acá Josefina Cruz Quintero, Luna Reyes, ella está en Armenia, en el Quindío. Saludito para el señor J y la señora H, ellos son moteros. William en Manzanares Caldas. También está por acá Gloria González en Comuneros, disfrutando de la música de Bésame Te Enamora. Estamos listos el viernes 14 de agosto, las divas de la balada con Yo Me Llamo Ana Gabriel, Yo Me Llamo Miriam Hernández y con Tormenta, la original.
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0: Y claro que sí, en Bésame entregaremos boletitas, tienes que estar muy pendiente, ¿listo? 10 con 12, Bésame.
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0: Te quiero, qué buena canción.

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1: Y es que hay personas que se van de nuestra vida, pero permanecen en cada recuerdo. ¿Te sientes identificado, identificada con lo que acabo de decir? Te encantará esta canción de Franco Simone. Tú, siempre tú, en Bésame.

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1: A veces el amor termina, pero lo que más duele es descubrir que alguien más ya está ocupando ese lugar que algún día fue nuestro. Escuchemos a Vicky Carr. Hay otro en tu lugar.

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Hay amores que se sienten tan fuertes que simplemente las palabras no alcanzan para expresar el amor que se tiene hacia esa persona. Y cuando las palabras no salen, seguramente hay una canción Bésame para eso que quieres decir. Escuchemos a Génesis, ¿cómo decirte cuánto te amo?

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1: Hay preguntas que llegan cuando el amor no tiene respuestas. Ellos son Ana y Jaime para que en Bésame.

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1: Mientras me sigas necesitando, es la promesa de quedarse cuando todavía existe un lugar de uno en el corazón de esa persona que tanto ama. Él es Camilo VI.

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1: 10 con 53, mientras estás en el camino, disfrutas de la música que no pasa de moda. ¿Qué tal si escuchamos juntitos a Lolita? ¿Quién lo va a saber? Es domingo con Bésame.

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0: Y así se llama la canción que acabamos de escuchar, Sentimiento de Amor del grupo Venus. 11 de la mañana con 4 minutos en Colombia, ya son las 11 con 4 minutos. Este domingo avanza rápidamente, el tiempo no se detiene, ¿no? El tiempo sigue pasando y la música en Bésame cada vez suena aún mucho mejor. 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
0: Y si te digo que ya no te amo, seguramente estaría mintiendo. Escuchemos a Ricardo Acosta. Mentiría. Domingo, Bésame Te Enamora.

0: Convertirse en un deseo imposible cuando el corazón quiere quedarse con alguien que quizá ya tiene otro destino y sabemos que esa persona no nos conviene, que quizás somos muy diferentes, tenemos un destino distinto, pero lo intentamos, ¿no? Gualberto Ibarreto en Bésame.
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1: Cuando el amor ha sido verdadero, esta canción suena perfecta. Ella es Isadora, la melodía Tenlo Presente, a las 11:32. Qué hermosa voz de esta mujer.
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1: ¿Qué tal si escuchamos la canción completita? Qué buena melodía.

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1: 11:39, mientras te preparas para almorzar, mientras estás conduciendo, llega Ilan Chester, Palabras del Alma. Es domingo, tú escuchas Bésame.

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2: Once con 46 minutos, Richie and Poverty, ricos y pobres, me enamoro de ti, hace sol en Bésame.

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2: Enamorados es ese momento en que dos personas descubren que, pese a todo lo vivido, todavía existe una razón para seguir eligiéndose. Escuchemos a Toto Cotuño, Enamorados 11:55. Bésame. ¿Tú qué me

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El Puma José Luis Rodríguez, un toque de locura. Iniciamos un nuevo bloque musical y antes de escuchar al Puma, escuchábamos a José, a Julio Iglesias. Ya le iba a cambiar el nombre a don Julio, ¿ah? 12 del mediodía con 7 minutos en Colombia. Ya son las 12 con 7 minutos. Bésame, te acompaña. Bésame, te enamora. La dirección y programaciones de Mauro Moreno, soy Jaco, J-A-C-O. Es un placer acompañarte. 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Un evento con el sello Divisa Producciones. ¿Y qué tal si escuchamos juntos a Camilo Sesto? Mientras estás conduciendo, mientras vas en tu taxi, bus, buseta, colectivo, carro particular, me encanta, me fascina acompañarte. Esta melodía se llama Jamás, domingo, con Bésame.

Y cuando uno está enamorado, basta solo una frase para decirlo todo. Soy tu hombre enamorado. 12 con 15 minutos, Dani Cabuche. Suena en Bésame, te enamora en esta tardecita de domingo.

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12:21. 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

0: 12 con 28 minutos, él es Leonardo Fabio, bésame.
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12:34, una canción que me encanta, se llama Pobre Diablo, la hace Emmanuel, y básicamente es la historia de quien pierde un amor y termina descubriendo demasiado tarde todo lo que dejó escapar. Y es que dicen por ahí que nadie sabe lo que tiene hasta que lo pierde. Sí sabemos que tenemos, solo que nos encanta jugar a perder. Escuchas Bésame en esta tardecita de domingo, mientras el sol brilla en lo alto de Manizales.

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12 con 44 minutos, escuchemos a Fausto con este clásico, Pintada está mi casa, y básicamente es ese recuerdo de un amor que se fue, pero que todavía permanece en cada rincón de aquel lugar que alguna vez compartieron, porque esa persona se va, pero en cada rincón de la casa quedan los recuerdos de cuando fueron felices. Escuchas Bésame.

0: Bésame, me enamora. Jaco, mi amor, qué alegría saber de ti. Te extrañaba tanto, mi rey. La monita aquí desde Playa Alta, mi amor. Bésame, no se enamora. Salúdame, mi amor lindo.
1: Claro que sí, un saludito especial para ti, la monita de El Caule, escuchando Bésame, te enamora. 12 con 55 minutos, me encanta, me fascina acompañarte en esta tardecita de domingo.

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0: Mateo Azar, la canción Solo Tú en Colombia. Ya es la 1:09 en Colombia. 1:09, el sol sigue brillando sobre Manizales en esta tardecita de domingo, fin de semana, inicio de mes. Yo soy Jaco, te acompaño con la dirección y programación de Mauro Moreno. Me encanta presentarte la música del recuerdo, hermosas canciones, melodías de ayer y de hoy que nunca pasan de moda. 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
0: 1:10 en Colombia, 1:10. Qué buen clásico de todos los tiempos, una joyita de la balada romántica. Canciones que no tienen fecha de vencimiento, como esta de los Bukis, donde canta Marco Antonio Solís, se llama Tu Cárcel. Mientras estás en casita, bésame.

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1: Cuando el amor se acaba, solamente queda aceptar la realidad y aprender a vivir lo que fue. Él es José José, ¿y qué? 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
1: Una de la tarde con 23 minutos, canción que estaremos disfrutando el viernes 14 de agosto en Moliendo Café con las divas de la balada con Yo Me Llamo Ana Gabriel. Hay amor, en Bésame.

punto de perder la razón, la cordura, pues te sentirás identificado, identificada con esta canción del monstruo Rafael. Me enamoré como nunca, una con 29. Es domingo. Jaco, te acompaña en Bésame.

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1: Hay veces en que uno mismo termina alejando a la persona que más ama. Y no es porque no la quiera, sino porque no supo cuidarla a tiempo. Y cuando finalmente comprende todo lo que perdió, ya no queda más que reconocer el error y vivir con ese vacío. 1:36 PM, a Bésame te enamora, llega el potrillo, llega Alejandro Fernández. Me dediqué a perderte. Es domingo, con Bésame.

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1: 1:44, lo conocemos como el pequeño gigante de la canción, la voz inconfundible de Nelson Ned. En este domingo, a través de las antenas de Bésame te enamora, la emisora romántica de Colombia, si te tocó trabajar, me encanta acompañarte. Mi manera de amar. Qué buena canción.
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1: 1:52, canción perfecta para dedicar a esa personita que tanto quieres. En la voz de Iván suena Te Quiero Tanto. Es domingo, me encanta acompañarte. Tú disfrutas de Bésame te enamora.

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0: Es la hermosa voz de la inglesita Janet, Jeanette, en Bésame Te Enamora. Ojos en el sol, 2:07 en Colombia, 2:07. Es la tarde perfecta, hace solecito, pero no demasiado. Diremos que es una tarde fresca o... no sé, la verdad no. Solamente lo voy a definir con una palabra, perfecta. Es la tarde perfecta con la música de Bésame Te Enamora. Ya son las 2:07, la dirección y programaciones de Mauro Moreno. Soy Jaco, me encanta, me fascina acompañarte mientras estás conduciendo, mientras vas en el camino, mientras estás trabajando. Hagas lo que hagas, la mejor compañía es y será Bésame Te Enamora.
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0: Y esta canción la estaremos disfrutando el próximo viernes 14 de agosto. 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
0: 2:08, avanza rápidamente este domingo, fin de semana, inicio de mes. Escuchemos a Emilio José con este clásico de todos los tiempos. Suena en Bésame Te Enamora, Soledad.

0: Hay canciones que no solo se escuchan, sino que se sienten directo en el pecho, porque cuentan exacto eso que a todos nos ha pasado, pero que casi nunca nos atrevemos a decir en voz alta. Esta canción la hacen los hermanos Pimpinela, se llama Vivir sin ti no puedo, perfecta para escuchar mientras estás en el trabajo, mientras conduces en casita. Así es, bésame.
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En la vida y en el amor siempre hay que dejar claras las reglas del juego. La poderosa voz de Django suena en Bésame, te enamora. En esta tardecita de domingo, la dirección y programación es de Mauro Moreno.

Y así es cuando uno está enamorado, cada día ama más y más. Juan Erasmo Mochi le puso voz a este sentimiento. Cada día te amo más, en Bésame.

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Una canción sumamente tranquila, sumamente relajante, perfecta para escuchar mientras estás de paseo en Santa Águeda, La Ronchela, La Cabaña, en alguna finca. Suena Solos. Llega Roberto Luti. A Bésame.

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0: sentimientos que no necesitan explicación. Simplemente necesitan expresarse con el alma. Ellos son Los Ángeles Negros. ¿Por qué te quiero? 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

La verdad es que me gustas. Qué gran canción de los Terrícolas de Venezuela. Permítanme saludar a don Carlos Valencia en Campo Amor, disfrutando de la música del recuerdo, disfrutando de la música Te Enamora, la música de Bésame, en esta tardecita de domingo. 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Y cuando uno ama a esa persona, lo ama todo. No es que amo unas cualidades y odio unos defectos, no. Uno ama a esa persona con errores, defectos y todo lo que conlleva. Ella es Lucía Méndez, Amo Todo de Ti. La dirección y programaciones de Mauro Moreno. Bésame.

3 de la tarde con 14 minutos, él es Roberto Carlos, la canción se llama Mi querido, mi viejo, mi amigo, clásicos del recuerdo, melodías que nunca pasan de moda, en Bésame te enamora.

0: Hay amores que se quedan viviendo en el corazón y aunque pasen los días, hay noches en las que un recuerdo lo dice todo. Nino Bravo, Mis noches sin ti. Es domingo, escuchas Bésame.
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Ponte los auriculares y déjate llevar por la magia de Dani Daniel. Qué pena me da en este domingo. 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

0: La gran voz de Gianfranco Pagliaro, cuando las cosas quedan inconclusas. No te vayas entonces, escuchas Bésame.
1: Amor mío, la tierra más fértil no la hemos sembrado todavía. La más verde primavera todavía no ha llegado. No hemos encontrado todavía el tesoro más grande ni el camino más corto. La más hermosa canción aún no la hemos cantado. Ni hemos comido todavía la fruta más madura, ni hemos bebido el mejor de los vinos. Y estoy seguro que las palabras más dulces que tenemos para decirnos todavía no las hemos dicho. No te vayas entonces, quédate. Quédate conmigo y esperemos juntos los días más felices que todavía no hemos vivido.

Cuando uno ama de verdad, no necesita hacer mucho ruido para quedarse en el amor de otra persona y en el corazón de la otra persona, ¿no? 3:42, Los Iracundos, Tú Me Diste Amor, Tú Me Diste Fe. Escuchas Bésame, Te Enamora.

3 de la tarde con 48 minutos. Recibimos en esta tardecita soleada de domingo, fin de semana, a Cris Manzano. Soy el culpable otra vez. Bésame, te acompaña. Bésame, te enamora.

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1: El honor y la gloria es de Dios Todopoderoso por los siglos de los siglos. Abrazos y bendiciones para todos y cada uno de ustedes. La dirección y programación es de Mauro Moreno. Soy Jaco, me despido. Ya llega Julián Mazuera a presentarte la música del recuerdo, la música de Bésame, te enamora.

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1: Bésame te enamora y te acompaña. 4:08 p.m. en este domingo delicioso con Bésame te enamora. Donde quiera que te encuentres, aquí estamos acompañándote con esas canciones de ayer, de hoy y de siempre. Una temperatura alta en la ciudad de Manizales y aparte de eso con muy buen solecito. Un sol de esos espectaculares, de esos soles que uno definitivamente quiere disfrutar de principio a fin. Temperatura de 27 grados centígrados y la mejor música en este domingo. Domingo 2 de agosto del año 2026. Música que hace parte de Bésame te enamora.

se llama Reencuentro, una canción para disfrutar de principio a fin. Hasta las 6 de la tarde, Julian Mazuera, con la dirección de Mauro Moreno, te acompaña en Bésame.

Claro que sí, con todo el gusto. Saludo oyentes. Germán Osorio dice que buena onda, amigo Julian Mazuera. Por favor, te llamo De Piero. Gracias, buena programación. Con todo el gusto. También por acá, Carlos Valencia en Campo Amor, en sintonía de Bésame. Momento de escuchar buenas canciones. Se llama Atado a tu Amor. Música que hace Chayanne. Y suena a esta hora en Bésame. Deliciosa música, buen clima con Bésame.

Esperar a la persona correcta nunca es perder el tiempo, es darle valor a lo que realmente importa. Hay esperas que cansan, pero también hay esperas que terminan regalándonos los momentos más felices y maravillosos de nuestra vida. Se llama Por Ti y suena en Bésame.

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1: ¿Qué tal esa canción de 1995 del álbum Piel Descalzos de Shakira Isabel Mebarak Ripoll, que nació un 2 de febrero de 1977 en Barranquilla, aquí en Colombia? Se llama Antología, música que hace Shakira y suena a través de Bésame, te enamora. Bésame te acompaña. 300-874-6077. Carmen Julia Hurtado, Luz Cuervo en sintonía.

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Bésame, te enamora. 4:45 minutos. ¿Qué tal esta canción de José José? Se llama El amor acaba. Un clásico para disfrutar a través de Bésame, te enamora.

¿Qué tal este buen clásico de Adamo? Se llama Es mi vida. 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

0: Temperatura propia para disfrutar de esas canciones inolvidables en Bésame. Pasaba Yo no te pido la luna de Daniela Romo. En camino veo música de Rudy Márquez, música de Los Galos, Milton César y demás. Éxitos que hacen parte de Bésame te enamora. Paola Andrea Aguirre me dice por acá. Hola Julian, ¿cómo vas? Feliz de escucharlo, gracias por esa emisora que es Bésame. Mil bendiciones para todos ustedes. Reporto sintonía desde el barrio Aranjuez. Gracias a Paola Andrea Aguirre, conectadísima con Bésame te enamora. Momento de escuchar más canciones.
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0: ¿Qué tal este clásico? Se llama Insoportablemente Bella. Juan Grajales también desde Belén de Umbría, en sintonía de Bésame.

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0: Hay realidades que en la vida hay que escuchar. ¿Y qué tal esta canción? Dice lo propio, dice la realidad de la vida, de la historia. Se llama Desiderata y suena a las 5:24 minutos en Bésame.
1: Camina plácido entre el ruido y la prisa y piensa en la paz que se puede encontrar en el silencio. En cuanto sea posible y sin rendirte, mantén buenas relaciones con todas las personas. Enuncia tu verdad de una manera serena y clara y escucha a los demás, incluso al torpe e ignorante. También ellos tienen su propia historia. Esquiva a las personas ruidosas y agresivas, ya que son un fastidio para el espíritu. Si te comparas con los demás, te volverás vano y amargado, pues siempre habrá personas más grandes y más pequeñas que tú.

0: Disfruta de tus éxitos lo mismo que de tus planes. Mantén el interés en tu propia carrera. Por humilde que sea, ella es un verdadero tesoro en el fortuito cambiar de los tiempos. Sé cauto en tus negocios, pues el mundo está lleno de engaños. Mas no dejes que esto te vuelva ciego para la virtud que existe. Hay muchas personas que se esfuerzan por alcanzar nobles ideales. La vida está llena de heroísmo. Sé sincero contigo mismo. En especial, no finjas el afecto y no seas cínico en el amor. Pues en medio de todas las arideces y desengaños, es perenne como la hierba.
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0: Acata dócilmente el consejo de los años, abandonando con donaire las cosas de la juventud. Cultiva la firmeza del espíritu para que te proteja las adversidades repentinas. Muchos temores nacen de la fatiga y la soledad. Sobre una sana disciplina, sé benigno contigo mismo. Tú eres una criatura del universo. No menos que las plantas y las estrellas, tienes derecho a existir. Y sea que te resulte

Por eso debes estar en paz con Dios, cualquiera que sea tu idea de Él. Y sean cualesquiera tus trabajos y aspiraciones, conserva la paz con tu alma en la bulliciosa confusión de la vida. Aún con toda su farsa, penalidades y sueños fallidos, el mundo es todavía hermoso. Sé cauto, esfuérzate por ser feliz.

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0: Es que hay pequeñas cosas que llegan al corazón y llegan al amor. Se llama Las Pequeñas Cosas, canción que hace Amanda Miguel y suena en Bésame, Te Enamora. ¿Qué tal si te contamos cuál es nuestro WhatsApp para que te comuniques con nosotros?
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0: Cada día me acuerdo más de ti. 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Pues aquí está esta buena canción

¿Qué tal esta canción? Se llama Un Volcán que está quemándose. Tremenda canción a las 5:38 minutos en la tienda del barrio. También se escucha Bésame, te enamora. A mi gente que nos escucha en los centros comerciales, el abrazo grande.

0: Camilo VI, el sexto de la familia Blanes de España. Sexto por su nombre, hay que aclararlo. Pues bueno, es momento de contarles que las divas de la balada vendrán este 14 de agosto a Manizales. 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Adiós, dijimos adiós.
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0: Canciones como esta para disfrutar de principio a fin con Bésame, te enamora.
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0: Ella es motivo de volver cada día. Ella es motivo de escuchar Bésame. Ella es motivo de dedicar canciones. Música como esta suena en Bésame, te enamora.

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1: Quien dirige y programa es Mauro Moreno, quien les estuvo acompañando hasta este punto, Julian Mazuera, quien les dice chao, chao. Muchas bendiciones para todos y para todas. Ya viene la mejor música aquí en Bésame, te enamora.

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